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1: Atención a la hora nacional, son las 7 de la noche con 11 minutos, 7 más 11 minutos en el Ecuador continental. Estamos presentando música instrumental ecuatoriana. Vamos con la información mientras usted saborea una exquisita cena. Nosotros le hacemos grata compañía, le informamos de lo que sucede en nuestra ciudad, la provincia y el país. Atención, Justicia Constitucional dispone el restablecimiento obligatorio del transporte urbano en Loja. Giro legal en el conflicto de la movilidad. Un juez constitucional aceptó la medida cautelar solicitada dentro de la acción de protección presentada por un grupo de ciudadanos, ordenando de forma inmediata al Consorcio de Transportistas Urbanos Ciudad de Loja y a sus operadores filiales restablecer de manera obligatoria el servicio de buses en la urbe lojana en un plazo máximo de 24 horas. La resolución judicial establece directrices claras para las partes involucradas, advertencia de sanciones. El dictamen advierte de forma explícita que el incumplimiento de estas ordenanzas constitucionales acarreará responsabilidades legales, civiles, penales, así como sanciones directas para los representantes legales de las operadoras de transporte. Disposición al municipio. El magistrado dispuso que el municipio de Loja, a través de la Dirección de Movilidad, adopte de forma urgente todas las acciones administrativas y operativas necesarias para viabilizar y garantizar la presentación de los servicios a los ciudadanos. Audiencia programada. Mientras se ejecuta la medida cautelar, la audiencia pública para resolver el fondo de la acción de protección ha sido formalmente convocada para el próximo viernes 5 de junio del 2026. Con esta resolución, el Consorcio de Transportistas se encuentra bajo la obligación jurídica de retomar los recorridos en las distintas rutas de la ciudad para evitar desacatos legales. Esta es la información que compartimos al momento. Juez ordena reanudar el transporte urbano en la ciudad de Loja en un plazo de 24 horas. Y las 24 horas se cumple el día de mañana a partir de las 9 de la mañana. Son las 7 de la noche, 14 minutos. Saludos a quienes están en nuestra sintonía.

Sigo elaborando, son las 7 de la noche, 29 minutos. Avanzamos adelante en este fin de semana con música nacional, música instrumental, música de géneros de San Juanito, Salvazo, Pasacalles, aires típicos, para compartir con nuestros amigos este fin de semana. Saludos a los amigos en la parroquia del Cisne, a quienes nos siguen a través del Arte Estéreo. Saludos para don Wilman Reyes, para quienes hacen el gat parroquial.

0: Atención a la hora nacional, exactamente aplicamos las 20 horas, 8 de la noche en el Ecuador continental. Amigos y amigas, hasta aquí la música instrumental ecuatoriana a través de Radio Luarte, la voz y ventana del arte. A continuación, amigos y amigas, bienvenidos a la cita del pasillo ecuatoriano. Y en este día, viernes 22 de mayo del 2026, les saludo a sus amigos de siempre, Wilvan Luarte, voy a pasarle grata compañía hasta las 21 horas. Con pasillos de ayer, de hoy y de siempre. Bienvenidos.
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2: Son las 8 en punto.
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Bueno, marcamos exactamente las 20 horas, un minuto. Damos inicio a la programación del fin de semana. Radio Norte Estéreo presenta Audición de Jala, del Pasillo Ecuatoriano, rindiendo homenaje al autor, al compositor, al artista, pilares fundamentales de nuestra propia identidad cultural. Gente con talento que juntos a creadores, a músicos, vivimos con la esperanza de un mañana mejor. Bienvenidos, amigas y amigos. El abrazo fraterno para quienes se unen a la programación del fin de semana. Vamos en esta oportunidad con un feriado hasta el día lunes. Así que un abrazo fraterno y nosotros en las diferentes programaciones los haremos compañía. Bienvenidos amigos y amigas.

0: La voz inconfundible de Santiago Herráez a esta hora que nos entregaba el hermoso Pasillo Corazón. Estamos presentando audición de gala del Pasillo Ecuatoriano. 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
0: Estamos de regreso para continuar con la programación de la noche. Noche de gala, noche de pasillos, de ayer, de hoy y de siempre. Saludos a quienes están en nuestra sintonía y quienes nos siguen a través de las diferentes plataformas. Saludos para Sparky. Nos envía un mensaje desde Madrid. Muy buenas noches. Buenos días, saludos cordiales desde Madrid para quienes hacen lo arte estéreo. Muchas gracias a los amigos en Madrid, especialmente para el licenciado Robin Valdivieso, que también está en nuestra sintonía. Bueno, en Madrid estamos ya segundo día, estamos sábado. Sábado, a ver, son en Madrid las 3 de la mañana con 11 minutos, mientras que en Ecuador 20 horas 11. Saludos para Franklin, que está en nuestra sintonía, igualmente para Raúl Ramiro Guerrero, a los amigos, a la familia Guerrero, saludo en Esmeraldas, gracias por estar con nosotros, compartiendo la noche de gala, la noche del pasillo ecuatoriano. Porque esta es nuestra música, condensador de nuestro espíritu, perfil de nuestro asilo. Psicología, eso somos, alma de poeta de fina armonía, de sentimientos hondo y profundo como ninguno, de afectos imborrables, desdenes imperdonables y nostalgias eternas. Qué gusto saludar a los amigos en este fin de semana que están ya retornando de sus labores, de sus actividades y reciben el cariño fraterno de su familia. Más bonito sentir en casa con la familia y a veces cuando se van, muy preocupados. La familia está enferma, la familia está con calor, con frío, con dinero, sin dinero. Pero así es la vida. Vamos a saludar también en esta oportunidad a un querido amigo de la provincia del Oro, de la ciudad de Portobelo. Se trata de José Chico Apolo, que está en nuestra sintonía. Saludos para mi querido Guillermo. Tiene marca en la capital de los ecuatorianos. De igual manera, para quienes hacen el grupo de la banda juvenil en la ciudad de Cuenca. Gracias por estar en nuestra sintonía. Los amigos también en el barrio Carmelo de la parroquia de Chuquilibamba. Saludos también a los amigos, bueno, que están en nuestra sintonía, que han tomado medidas en el proyecto eólico 3 de la parroquia de Chuquilibamba. Están en nuestra sintonía, hemos recibido sus reportes y compartimos, esperamos de que se llegue a una pronta solución, sobre todo por el medio ambiente. Saludos para don Alonso Angabarca, para sus amigos y más familiares. En esta oportunidad el saludo para los amigos en el barrio Gulaspamba, a esa gente linda que está en nuestra sintonía, para don Rigoberto Angabarca, su querida familia, su querida esposa. Saludos también a los amigos en San Juan el Calvario, para don Gualberto Macas, para su querida esposa, la señora Isabel. El saludo también para los amigos en el barrio El Rodeo, en el Mirador. Saludo para la familia Tene, en especial para la señora Julia Tene, Julia Carlota, Denis Isabel. Están realizando actividades y están a través de la programación del Radio Loarte Estéreo, la voz y ventana del arte. Saludos a los amigos, a don Abelardo Quesada, que se une a la programación. Muchas gracias a Sparky, que está disfrutando de esta mañana en Madrid. Gracias, estamos correctos, ¿sí? Vamos con más temas. En esta oportunidad, la voz de un querido amigo, de un talento de la provincia del Azuay, de Víctor Darío Lloré, que nos entrega. Bueno, ¿quién no ha dado esta, a ver, quién no ha vivido con el tema de esta canción? Se le llama ósculos, se le llaman besos. Bueno, muchas cosas que tiene, ¿no? Se les dice con la muchita fría, la muchita abrigada. Bueno, vamos a escuchar besos. Éramos y así lo de Víctor Darío Lloré sacó toda esta hora. Son las 20:15 minutos.

que tuvo la voz y estilo de Víctor Darío Llorens Zacoto con el tema homenaje a mi querido hermano. Saludos, reiteramos a los amigos, amigas en los diferentes sectores del país y del mundo. Gracias por estar compartiendo la programación. 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Saludos a los amigos, amigas que disfrutan de la programación de la noche, noche de gala, noche del pasillo ecuatoriano. Saludos a nuestros amigos, saludos para nuestra amiga Beatriz, que está en nuestra sintonía. De igual manera, saludo para Jenny, para los amigos en la ciudad de Catacaos, Piura, Perú, a don Humberto Elías Alarcón, en la ciudad de Arenillas, a Lino Mar de Lady Santa Camila. En Guaquilla saludamos a nuestros amigos de Radio Génesis 107.5. Saludo a Wilmer Castillo Paguay, que está en nuestra sintonía. Para sí, amigo, amiga en casita, disfruta de este fin de semana. Saludos también para nuestra amiga Gloria. Estamos en la Gloria con música. El saludo muy efusivo para don Meregildo Garro Chamba, a quienes se unen a la programación de la noche. Pero usted, amigo, que está en casita disfrutando de esta noche inolvidable. En la capital de los ecuatorianos, sector de Yaruquí, el saludo para don Segundo Ernesto Angamarca, para la señora Marianita, para toda su querida familia. Un excelente fin de semana. Nosotros continuamos con más temas, más canciones en este fin de semana, en esta programación de la noche. Amor incomparable, con nuestras voces lojanas, tres voces, tres guitarras y una sola canción.

Aquí se habla voz y estilo de las hermanas Mendoza Suasti con el hermoso pasillo. ¿Hasta cuándo, corazón, palpitas tanto? Son las 20 horas 33 minutos, 8 de la noche más 33 minutos en el Ecuador continental. Saludos a nuestros amigos, a quienes se integran a la programación de la noche en este fin de semana, noches de gala del pasillo ecuatoriano, donde rendimos homenaje al autor, al compositor, al artista, pilares fundamentales de nuestra identidad cultural. Gente con talento que juntos a creadores, a músicos, vivimos con la esperanza de un mañana mejor. Un abrazo fraterno para quienes están en nuestra sintonía, quienes aman y gustan y practican lo que es la música. Puede ser de cualquier género, pero es muy, muy bonito ejecutar un instrumento, cantar, y es la música. Sentimiento vivo que palpita en la sangre y en la memoria de quienes hemos crecido con ella, porque es una forma de identificar, añorar a nuestros padres y parientes que un día se marcharon en busca de un futuro mejor. ¿Quién no tiene un familiar lejos de nuestro Ecuador, lejos de nuestra provincia? Para ellos nuestro cariño de siempre. Saludos para Yasú Ganoltux, que está en nuestra sintonía, para los amigos, amigas en Madrid, de España. A esta hora están laborando, a quien están laborando a esta hora y a través de su receptor, de su teléfono, nos amplifican a esta hora. Por lo tanto, el saludo para el licenciado Robin Valdivieso, saludo para mis queridos familiares, para Irma Estila, Melania, para Judith Iliana, para Efraín Lunendor, para Guillermo Guanán, para la simpática Natalia Cabrera, que están en nuestra sintonía. Están un nuevo día en la mañana, a las 3 de la mañana con 35 minutos en Madrid. Mientras tanto que en Ecuador disfrutamos de esta noche del fin de semana, sábado. Viernes, el fin de semana para disfrutar de canciones. Saludos, reiteramos para los amigos, amigas en la parroquia del Cisne, gracias por estar con nosotros, la familia Villa Maguapinto, para Wilma Reyes, para David Cuenca, saludos también para nuestro querido amigo Wilson Fernández, su familia, a los amigos en El Encanto del Sur, saludamos en Producciones Poma, a don Eddie Poma que está en nuestra sintonía. Seguimos, en esta oportunidad el dúo Benítez y Valencia nos entrega Hojas Secas.

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1: Atención a la hora nacional, 20 horas con 42 minutos. 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Continuamos, amigos y amigas, con más temas, más canciones en este fin de semana. Un fin de semana con pasillos clásicos, populares y románticos. Qué gusto saludar a los amigos en España. Saludo para Sparky. Bueno, en España tenemos las 3 de la mañana con 43 minutos. Tenemos una temperatura a esta hora, 22 grados centígrados. Ya, el día sábado, pero en España, Madrid. Allí están nuestros amigos, los amigos ecuatorianos. Incluso mi familia mismo está en Mazarrón, excepto del Carmen. Gracias por estar en nuestra sintonía. Qué gusto saludar desde Ecuador, desde la ciudad castellana, ciudad pequeñita y de cristal. Un abrazo fraterno para nuestros amigos lojanos residentes en las diferentes latitudes del mundo.

abrazo gigante, lleno de afecto, de cariño, de quienes hacemos Radio Luarte Estéreo, la voz y ventana del artista. Saludos también a los amigos en la ciudad de Loja, para los maestros jubilados que están en nuestra sintonía, en el sector del programa de Una Etapa, unos sectores A y B. Está el doctor Dalton Cueva, también Francis Gonzalo, Saskia, Carol y Juan Pablo, los hombres del arte. Saludos, reiteramos, a nuestros amigos en la ciudad capital, en Yaruquí, para don Segundo Ernesto, la señora Marianita y su querida familia están en nuestra sintonía. Vamos con más temas, más canciones. El saludo a los amigos en la calle Loja y 20 de junio, a la familia Curipoma, a Lorena, que está en nuestra sintonía. A los amigos quienes hacen el GAD parroquial de Igualel. Dolor profundo, la voz y estilo de nuestros talentos lojanos y ecuatorianos. Rectificamos el tema, profundo dolor.

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2: Estamos de retorno para continuar con la programación de la noche en este fin de semana. 22 de mayo. ¿Cómo avanza el tiempo? ¿Cómo pasan las horas, los meses, las semanas, los años? Y nosotros le hacemos grata compañía. 20 horas 48 minutos. El saludo a los amigos en la ciudad de Portobelo, a la familia Apolo. Gracias por estar con nosotros, los amigos, amigas. Los amigos nos están enviando los mensajes, están activados. Saludos, reiteramos, para nuestros amigos que nos siguen en las diferentes plataformas. Saludos para Rocío Cruz, igualmente para María Angamarca, para el grupo de amigos Amor de Jesús en la ciudad de Ambato. Vamos también a saludar a nuestros amigos en la ciudad de Loja, programa de Una Etapa, Uno Sector B. Saludos también para don Héctor Santa Cruz, para Josué Azanza, a los amigos en la ciudad de Piñas, a la familia Morocho. Juan Pablo también está en nuestra sintonía, Juan Pablo Morocho. Saludo para también a los amigos en el sector de Calibón. Los amigos están en nuestra sintonía, están unidos. El saludo en el sector de San Vicente. Saludamos al señor Salomón Tene y familia, a nuestros amigos en el sector de los Eucaliptos, a don Juan Miguel Angamarca, en el sector Reina del Cid, de Aplacos y Fronteras. Saludos también en las parroquias de Curtincapa, Morales. El saludo para la familia Chincay. Vamos también a saludar en esta oportunidad en el sector de Ballín, donde está el Seguro Social Campesino. El saludo para don Jesús Ángel, para don Adalberto Angamarca. En el sector del Dorado, el saludo para la familia Orellana Morocho, para la licenciada María Isabel. El saludo para la señora Macrina Morocho y toda su querida familia en este fin de semana. El saludo en el sector de Gulasbamba para la familia Curipoma Angamarca. Saludo para don Tobar Angamarca, para la señora Evangelina Angamarca y más amigos que están disfrutando de esta noche de gala. Noche del pasillo ecuatoriano a todo volumen. Con el destino, la voz y estilo de José Chuico Apolo desde la ciudad de Portobelo. Gracias, mi estimado Pepe. Sé que está en nuestra sintonía.

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1: Estamos de regreso para continuar con la programación de la noche. Nos quedan pocos minutos, dos canciones y cerramos la programación en este fin de semana. Saludos para Marita Beatriz, para Francel Gonzalo, saludos para Juan Pablo, para Carlos Noelia, para Saskia y Tatip, que están en nuestra sintonía. Saludos también a los amigos, amigas en la ciudad de Zamora Chinchipe. Saludos para la familia Guaya Íñiguez, para Vicente. En el sector de las ballenas, para mi querido Robin Gabriel, que está en nuestra sintonía. En Piunza, saludos para la familia Angamarca, para la familia Guanucha Andrade, para la señora Angelita. En Nangaritza, el saludo para Aurita Angamarca, para sus queridos familiares. Gracias por estar con nosotros en esta noche de gala. Saludos también para un querido amigo estudiante del Álvarez Sánchez, a Lucio Clever. ¿Qué tal, mi estimado Lucio? Un abrazo gigante desde el sur del país. Está en la capital de los ecuatorianos, en Guarapungo, creo, me parece. A ver, mi estimado Lucio, un abrazo. Saludos también para los amigos, amigas que se unen a la programación de la noche. Saludos para Mari, para Carmen, el saludo para Miguel Ángel. Gracias a los amigos. Mari dice, hola, buenas noches. Un excelente fin de semana para quienes están en nuestra sintonía. A esta hora, Gerardo Morán y Javier García nos entrega el hermoso pasillo. Devuélveme la vida que un día te llevaste.

Amigos y amigos, estamos llegando a la parte final de la programación de la noche, noche de gala, noche del pasillo ecuatoriano. Agradecemos vuestra amable sintonía. Si Dios permite, el día martes estaremos con más pasillos a partir de las 20 horas a 21. El lunes, feriado. Pero estaremos con programaciones diferentes. Saludos, un abrazo fraterno. Disfrute con su familia. Cierra la programación Gerardo Morán y Noé Morales. Eso es, cariño. Felicidades. Aquí la compañera de su amigo servidor, Wilman Duarte Guaya. Felicidades. Buenas noches.

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Atención a la hora, son las 9 de la noche, 44 minutos. Vamos con la información del momento. Atención, Loja. Se informa a la ciudadanía que los operadores del Consorcio de Transportistas Urbanos de Loja han decidido levantar la medida de hecho y el derecho a la resistencia, por lo que el servicio de transporte urbano se reanudará mañana, sábado 23 de mayo del 2020.

0: 26. Los recorridos se cumplirán con la flota habitual de fines de semana. Además, a las 8 de la mañana se realizará la firma oficial del convenio entre los dirigentes del sector y la alcaldesa Diana Guayanay. Dicen a los amigos chistosos, dice, la Diana, agua no hay. Entonces, el día de mañana se firmará entre los dirigentes del sector y la alcaldesa Diana Guayanay, que incluye la actualización de la tarifa y la instalación de mesas técnicas de trabajo. ¡Viva el transporte en Loja! Servicio se reanudará el día de mañana. Está muy buena información, porque mañana ya va a haber transporte. El saludo a los amigos que están en nuestra sintonía. Ya estamos llegando a la parte final de la programación. Sí, señor.
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0: Los amigos nos dicen que cuando ya voy a cerrar la programación le pongo esta música, les quita el sueño y se quedan tristes. Ah, qué pena, disculpen. Vamos a escuchar toda la canción y de ahí ya yo también me voy a dormir. ¿Qué les parece? ¿Sí? Porque mañana tendremos un evento en Luar, en el Salón de Radio Luarte Estéreo. Así que cordialmente invitados, los amigos ya se han pasado las tarjetas para el programa, un programa de oro.

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Atención a la verdad, son las 5 de la mañana, 20 minutos, 5:20. Muy buenos días, señores y señores, amigos y amigas. Bienvenidos a compartir la música del fin de semana en este sábado 23 de mayo del 2026. Ya estamos listos y previstos con los mejores temas, los mejores éxitos, una música alegre en esta mañana. Arriba, arriba los ánimos, sí señor. Saludos a los amigos que son madrugadores en el barrio Culasbamba, San Vicente, Puyaco. A ver, vamos, vamos, vamos levantando, sí señor. El cuerpo lo sabe, el viernes y sábado y domingo. Tenis, tenis. Saludos a la damita que está en este momento haciendo ya el desayuno, haciendo el cafecito y está alegre con música de Radio Luarte Estéreo. Saludos a los amigos en las calles. José María Velasco Ibarra, en la avenida Alfredo Morales Reyes. ¿Por qué le llaman Alfredo Morales Reyes? El alcalde de Loja. Saludos a los amigos también en la calle San Gabriel, en la calle Isidro Ayora. Saludos a los amigos del rodeo, a la familia Morocho, don Heraldo. Buenos días, buenos días. Rotemos los ánimos, impactemos educación, impactemos alegría para que nuestro cuerpo y nuestro espíritu esté con todos los ánimos, con energía positiva, porque los que están con energía negativa ni saludan. Y recuerde que todos sus recuerdos quedarán en su familia y habrá paz en su corazón.

Estamos con la música instrumental ecuatoriana. Tu pobre negro, Chucky Chay, así se goza. Con las mejores pistas, cante como los grandes ídolos. Saludos también a los amigos allí en el sector de los eucaliptos. Allá está el Placo Sin Fronteras, pobre, porque está en medio de los eucaliptos, trabajando de sol a sol, de invierno a invierno por esta Placo. Placo Sin Fronteras está en nuestra sintonía esta mañana. Buenos días, madrugadores, buenos días. Arriba los ánimos. Saludos a los amigos en la calle Alfredo Morales Reyes, entre Loja y Quito, a la familia mexicana.

Saludos también a los amigos en el Calvario, San Juan el Calvario, a don Gualberto Macas y su querida familia. En esta mañana a los amigos también en el Rodeo. Saludos también en el sector del Dorado a la señora Carmen María Gamarca, a la señora Inita. Saludos también a don Juan Apolonio. ¿Qué tal, Juanito? Vamos, vamos levantando, estamos con pereza. Ya son las 5 de la mañana, 5:24. Ya vienen los rayos del sol. ¿Por dónde vendrá? ¿Quién no ha visto por dónde viene? Viene por el oriente. He pensado, dice que viene por el occidente. Saludos a los amigos, amigas que están disfrutando esta mañana de la buena música. Saludos a los amigos en el barrio Ebaín. Saludos también en el barrio El Rodeo, en El Mirador. Saludos también en el barrio Culespamba a la señora Evangelina Curipoma, a don Tobar, a don Rigoberto, también está en nuestra sintonía. Bueno, están algunos Rigobertos, Rigoberto mexicano, Rigoberto Angamarca mexicano, Rigoberto Angamarca. Bueno, a todos nuestro saludo. Vamos, vamos levantando, vamos haciendo los ejercicios y para que el colesterol, los triglicéridos se vayan volando. Tome agua tibia en la mañana. No caliente ni fría, sino tibia. Y haga las respiraciones. Movimientos del cuello derecha e izquierda. Asimismo un círculo con el pie derecho en el pie izquierdo unos 50 veces. Pero si usted comienza a hacer, ni siquiera hará 3 ni 10 círculos con un solo pie en el aire. Pero poco a poco, usted comienza haciendo 2, 3, después puede hacer unos 100. Y haga esos ejercicios y compare con un joven. Un joven de unos 10, de unos 15 años. Y uno de 60, 50, los va a ganar usted. Y con eso su salud también está muy bien. El secreto para vivir feliz está en la buena alimentación y estar con buenas energías. Olvide sus problemas, que los problemas lo matan. Mucho estrés. Por eso hacer el bien sin mirar a quién. Porque si no todos los días va a misa y vayan a ver sus actos. Ni le saluda al vecino. Problemas. Y ahí va, se daña la salud. Así que con cariño y vamos haciendo el bien. Porque después de muerto no llevamos nada. Ustedes ven cómo pasa. 4 tablas, señor, 4 tablas.

Sí, nueva la hora nacional, exactamente. Marcamos las 8 de la mañana con 2 minutos, 8 más 2 minutos en el Ecuador continental. Saludos a los amigos, amigos, están en nuestra sintonía en los diferentes lugares, sectores del país y del mundo. Gracias por estar con nosotros en Madrid. Saludo para nuestro amigo Robin Valdivieso, que está en nuestra sintonía. Buenas tardes allá, allá en Madrid. Son las 3 de la tarde, 3 minutos en Madrid. Son las 13 horas con 3 minutos en Madrid. Son 7 horas adelantado. Bueno, 7, porque se cambia también en el verano, en el invierno, 6, 7 horas. Bueno, nuestro saludo a quienes están en nuestra sintonía. Aprovecho la ocasión para saludar a los amigos, amigas en la ciudad de Loja. Están en nuestra sintonía.

El día de hoy, rodeado del afecto, del cariño de sus padres, está cumpliendo años, 3 años de risueña existencia, el niño Bastián Amir Loarte Morocho. El saludo de parte de sus padres, el ingeniero Robert, su querida esposa, su madrecita de Bastián. Están celebrando 3 años de risueña existencia. El saludo, reiteramos, de sus padres, de sus abuelitos, de sus tíos, sus primos y demás familiares, y sobre todo también de esta casa radial. Nos unimos al regocijo de sus padres. Robe, que el niño Bastián Amir Loarte Morocho está cumpliendo años. Felicidades. Dios le dará a mí muchas y abundantes bendiciones, hoy, mañana y siempre. Reciba el afecto y el cariño de todos sus familiares. Y que viva Bastián Amir. Arriba, amigo, arriba. Un abrazo gigante de su tío Wilman y sus demás familiares que lo quieren un mundo. Reiteramos entonces el afecto para quienes están de cumpleaños el día de hoy, a quienes están de onomástico, el que están de matrimonio también. Saludos y un abrazo fraterno. Reiterar el saludo para el cumpleañero Bastián Amir, 3 años de su existencia. Dios le ha mandado al mundo para compartir sus sonrisas, sus alegrías, sus juegos, sus travesuras. Bastián, un abrazo fraterno. Dios le bendiga. Una linda mañana. Y mientras tanto, nosotros le hacemos grata compañía con música de todos los géneros. Un fin de semana para compartir en familia.

Atención a la hora nacional, exactamente marcamos las 10 de la mañana, 54 minutos, 10 más 54 minutos en el Ecuador continental. En este día, sábado 23 de mayo del 2026. Saludos en el sector de Belén, la tierra más bonita del mundo. Para Bastián Samir, que está de cumpleaños. Una linda mañana para sus queridos padres, para sus abuelitos. Un abrazo retenido para mi querida Emily, para Dorita. Arriba, arriba esos ánimos. Están preparando un exquisito almuerzo para el cumpleañero. Y además de ello, una rica torta. Y los fotógrafos, un programa especial en la noche. Con el mejor disco móvil, que será la fiesta en honor al cumpleañero.

Aprovechamos la oportunidad también para saludar a los amigos, amigas que se encuentran en el San Juan Loarte Estéreo realizando ya sus actividades para el programa especial de la noche. Recuerdos de oro. Saludos a los amigos en el barrio San Juan el Calvario, San Juan Bautista, San Juan Bajo, San Juan Alto, San Juan del Oriente y Occidente. Saludos amigos, a los amigos en el sector del Rodeo, el Mirador para la familia Curipoma. Están haciendo un exquisito almuerzo. Hasta aquí se percibe el aroma de ese rico almuerzo.

Franklin Nivelo. 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

0: ¡Epa, Colorado!
1: ¿Qué te fue, Eule?
0: ¿Te gustó el chivito?
1: ¿Chivito? ¿Cuánto será mejor? Buenísimo ese tema. Nadie te va a bailar. 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Demasiado de verdad.

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Atención a la hora nacional, son las 17 horas 59 minutos, 5 de la tarde, 59 minutos. En el Ecuador continental, saludos a los amigos, amigas en el sector de El Vendaval. Saludos también a los amigos en Las Ballenas, en la provincia de Zamora Chinchipe. Saludos a la familia Íñiguez, a la familia Huella. ¿Qué tal, mi estimado Vicente? Una linda tarde. Saludos también a los amigos en Madrid, a Rubén Valdivieso. Bueno, tenemos las 12 de la noche allá. Una excelente noche. Saludos a los amigos, amigas, en la parroquia de Chuquilimamba, en el eólico, el proyecto del eólico 3. A los ingenieros, como también a los guardias. Saludos para Juanito Morocho.

0: Atención a la hora nacional, son las 6 de la tarde, 2 minutos, 6 más 2, el saludo.
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0: A los amigos, amigas que están en nuestra sintonía, en el sector de los eucaliptos, saludo para don Juan Miguel que está en nuestra sintonía. Vamos a ver con Juan Miguel que está en contacto a esta hora. Vamos a ver si tenemos.
2: Estamos a full sintonía, le comento acá en el sector Eucaliptos, ya rumbo a la Reina del Cisne. A pocos momentos ya estamos arribando a la Reina del Cisne, licenciado. Gracias por los saluditos. Tremenda descarga de música en esta tarde. Oiga, toda la tarde, tarde de música, súper bailable. Y hay que ver también para ver unas rocolitas por ahí, un mezcladito, como dijo una amiga, una banderita por ahí, licenciado. Felicitaciones, licenciado, siga en adelante con lo mejor de la programación de la tarde y prácticamente rumbo a la noche.
0: Gracias a don Juan Miguel que se reporta desde los eucaliptos rumbo a la Reina del Cisne. Bueno, hoy noche estaremos hasta las altas horas de la noche con música en los eventos Luarte, en el Salón de Eventos Luarte Estéreo. Tenemos compromiso, hoy hay matrimonio, hay bautizo, de tal manera. Fiesta en los eventos Luarte Estéreo. Una linda tarde para los amigos que están disfrutando de esta tarde. A los amigos que han llegado desde la capital de los ecuatorianos. Saludo para Ismenia Camarca, para su querida hermana, para la delegación de Quito que están en la parroquia de Bolel. A usted, amigo, amiga, que está en nuestra sintonía, un abrazo fraterno. Mientras tanto, nosotros le hacemos grata compañía en esta tarde.

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